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1: Y Tower 621, Heavy, Montreal, Center, 322.